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1: ¿Te podría pedir un favor? Digo, sí, hombre, ¿qué pasa? Digo, mira, que me voy de viaje 3 meses. Si pudieras vigilar a mi mujer de cerca. Es que no lo tengo muy claro, ¿sabes? Con ella. Digo, sí, hombre, de marcha. Digo, si ves algo normal, tú me avisas enseguida, ¿eh? Digo, vale, hombre, digo, vete tranquilo. Al tío se va de viaje y a los 15 días recibe un telegrama del amigo que le dijo, ven urgentemente. Digo, ¿qué pasa? Digo, oye, digo, a partir del día que tú te fuiste, el hijo del panadero iba por la noche a tu casa y no salía hasta el día siguiente. ¿Y me avisas ahora? Digo, oye, tú me dijiste que te avisara si había algo anormal, ¿no? Digo, sí, después ayer no fue.
2: Al gobierno, que se deje de repartir dinero tontamente por ahí, arregle un poco las pensiones de los jubilados, dé los libros gratis y ayude más a los autónomos. Eso es lo que tiene que hacer el gobierno. Mi madre vive con 400 euros.
3: ¿Y cómo vive?
2: Ayudándole a sus hijos. Pero hay muchos ancianos que no le ayudan a sus hijos. ¿Vale? Es muy gordo, ¿eh? ¿Cuánto gana el presidente? ¿Y qué ha hecho este hombre para ganar eso? ¿Qué hacen todos los días? Un circo en la tele. Un circo, que la gente no queremos circo. La gente queremos soluciones. Que dejen ya de hacer tonterías delante de la tele. Que nos tienen hartos al público. Que trabajen. ¿Qué es lo que tienen que hacer? No ganar tanto dinero. Que pongan un poquito de su sueldo para ayudar a los necesitados. ¿Eh? Y ganen ellos 1.200 euros como gana un trabajador. No han hecho nada esta gente, es que no han hecho nada. Solo que hacen tontería en la tele y tirarse insultos y tonterías. Eso no lo queremos ver la gente. Queremos ver soluciones. Ya está, corta.
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0: Digo, ¿cómo se llama aquella montaña? 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
1: Muy buenísimos días, flor de mi corazón.
2: Hola, buenos días.
1: ¿Qué tal? ¿Cómo estás?
2: Muy bien, muy bien. Un calor increíble. Fuera de tiempo, claro. Luego pasará otra vez de nuevo lo que nos ha pasado este año. Porque el año pasado no hubo invierno. Y incluso hubo gente que en pleno diciembre ahí fue a la playa. Y luego nos pasará pues otra vez lo mismo, que no tenemos ni primavera ni verano. Está el tiempo como revolucionado, ¿eh?
1: Claro, lo que debo entender yo es que en Santander ahora se va a la playa.
2: Pues prácticamente, sí. Que parece como que no pega, ¿no? Ya este tiempo, pero mira, sí.
1: ¿Qué cosas? ¿Eres envidiosa tú?
2: No. No, no, no, para nada, para nada, para nada.
1: No tienes envidia absolutamente de nada.
2: No, es la única virtud que tengo. Sí, no, que va. Además soy de las que de verdad me alegro del éxito de los demás, del éxito de mis amigos. Lo celebro casi como si fuera mío.
1: De cada 10 personas, ¿cuántas crees que son envidiosas?
2: Pues, a ver, a mí esto siempre me ha costado mucho el poder deducirlo, precisamente porque como yo no lo soy, no veo, pero bueno, a ver, ¿cómo decirte? De alguna manera sí me he parado un poco por situaciones, ¿no? Por situaciones en que yo nunca he considerado que la gente debía de reaccionar mal y de alguna forma reacciona, entonces llegas a la conclusión de que tiene que ser por envidia. Y sí me he dado cuenta que hay mucha más gente envidiosa de lo que yo en realidad pensaba. Y me has dicho del 1 al 10...
1: De 10 personas,
2: de 10,
1: ¿cuántas calculas tú que entre 10 personas, cuántas crees que puede haber que sean envidiosas?
2: Pues, no sé, yo calculo que por lo menos 3 o 4 sí, ¿eh? Que ya es un índice, me parece excesivo. Pero sí, yo chico, por las cosas así que he observado y yo creo que sí.
1: Y 3 o 4 ya te parecen a ti muchas, ¿no?
2: Uy, sí, terrible. Porque además, oye, qué cosa mejor que alegrarse del éxito de los demás. Ya no te van a dar nada, pero tampoco te van a pedir.
1: Porque tú, ¿cuál crees que es el motivo? ¿De qué se puede llegar a tener envidia, por ejemplo? ¿De qué?
2: Bueno, yo por te puedo decir, por una cuestión personal que he vivido en mi familia, que la persona que es envidiosa envidia todo. Yo creí que a ver, lo que la gente podía envidiar, pues no sé, pues podía ser una situación económica muy buena, no sé, un qué sé yo, una mansión enorme, pero no, yo he llegado a la conclusión de que la persona que es envidiosa, o sea, envidia todo, da exactamente igual, todo. Y además te lo digo porque lo he vivido en primera persona, he tenido esa desgracia. Y te envidia lo mismo un traje que te compras en el mercado por 2 euros que la forma que tienes de reírte que le hace gracia al vecino. Yo creo que sí, que la persona que es envidiosa envidia todo.
1: O sea, ¿la forma de reírse también puede llegar a ser envidiada?
2: Sí, absolutamente todo. Yo ya te digo que te hablo de una cuestión personal y familiar y esta persona que tiene 1000 veces más que yo, pero vamos, como de aquí a Lima, no tiene de qué quejarse, tiene una estabilidad económica pero muy, muy, muy, muy buena, tiene, bueno, pues, pero no, envidia todo o casi todo, pero no solamente de mí, sino de su círculo, que es igual o parecido al de ella, incluso inferiores. Y entonces lo mismo te envidia, no sé, la simpatía de una persona que cae bien y hace gracia y que te envidia, pues no sé, los zapatos que te acabas de comprar, todo, de verdad.
1: Bueno, vamos a ver, los zapatos que te acabas de comprar, el coche...
2: Todo.
1: Pero todo esto lo puedo llegar a entender. De
2: sí.
1: Lo que no puedo llegar a entender es que tengan envidia de tu risa, o de tu manera de reírse.
2: Sí. Sí, porque posiblemente, pues, haces una gracia especial, o hay gente que valora el que te ríes de una forma abierta y sincera, y que te ríes de todo, y entonces como ya son incapaces, pues llegar a envidiar todo. Es increíble, ¿eh? Yo esto de verdad... verdad, si no lo hubiera vivido no me lo hubiera creído nunca.
1: ¿Pero tú crees que existe?
2: Sí, palabra que sí, de verdad, confirmado.
1: Confirmado.
2: Sí. Y porque no soy notario, que si no...
1: Haces un acta.
2: Totalmente.
1: Otra cosa, vamos a ver, ¿se puede llegar a odiar sin conocer a una persona por la envidia?
2: Posiblemente sí. Sí, también me lo creo, sí. Es que la envidia es terrible, ¿eh? La envidia es un cáncer, de verdad. Sí, yo creo que sí, que si hay una persona o ves que hay cierta persona que destaca, que en fin, sí, yo creo que sí, Javier, estoy casi segura que sí.
1: O sea, ¿se puede llegar a odiar a una persona sin conocerla de nada, simplemente porque se le tiene envidia?
2: Sí, porque además es que el odio, que es otra de las cosas que yo no entiendo, yo nunca he odiado a nadie, ni creo que le llegue a odiar. Yo creo que el odio va como un poco en función también de la envidia. O sea, que creo que la gente envidiosa además tiene esa capacidad para odiar, que no sé si es bueno o malo. En mi persona ya te digo que nunca he odiado a nadie, no sé, en un momento de arrebato he podido decir qué asco tengo a esa persona, ¿no? Pero llegar a odiar nunca. Y yo creo que sí, ya te digo que yo creo que va unido a la envidia, al odio.
1: Por tanto, una persona que te envidia, que no te conoce de nada, pero que te envidia por lo que sea, por tu manera de reírse, y ve tu coche, puede llegar a hacerle una buena rayada a tu coche.
2: Sí, bueno, tranquilamente.
1: Tranquilamente. Solamente por eso.
2: Solamente por eso. Y de hecho, yo esto lo he comprobado en Internet, por ejemplo. En Internet no nos conocemos nadie, ¿no? Solamente la gente escribe. Y conoces a una persona por lo que dice, por lo que escribe. Y entonces te das cuenta de que de las fobias y de los odios que hay hacia esa persona, que a lo mejor destaca, pues porque es simpática o a lo mejor en persona no te agrada para nada, pero escribiendo, o sea, es una persona que destaca, que es simpática, que es agradable, que digamos que de alguna forma se pone en primer lugar sin quererlo, simplemente porque es así, y te das cuenta como hay en un momento dado, salta alguien y a por ella o a por él, atacando, sacando punta de donde no debe. Sí, es real.
1: ¿Hay remedio?
2: No sé yo qué decirte, qué sé yo, es que son sentimientos tan fuertes. Y hombre, posiblemente si se quisiera poner remedio, supongo que si le hay, ¿no? Todo se puede solucionar, pero yo creo que es muy difícil. Yo creo que la gente que es así, es muy difícil, sobre todo porque pienso que primero tendrían que aceptar esas personas que son así, que tienen ese fallo. Y una vez que lo aceptas, yo me imagino que es muy posible cambiar, ¿no? Porque lo estás aceptando. Pero no, yo creo que no lo van a aceptar nunca. Yo creo que no lo van a aceptar nunca, que los malos somos los demás o son los demás.
1: Los malos siempre son nosotros.
2: Sí, yo creo que si realmente lo aceptaran, es un poco como el alcohólico, ¿no? Si realmente lo aceptaran, posiblemente podían poner remedio para solucionar esa forma de ser tan, tan negativa y tan mala. Pero como yo creo que no lo van a aceptar, va a ser muy difícil.
1: Has dicho como los alcohólicos.
2: Sí, como los alcohólicos, en el sentido de que los alcohólicos se pueden curar, pero hay muchos que no se quieren curar, pues porque no aceptan que son alcohólicos.
1: Entonces, lo aceptan.
2: O los drogadictos. El primer paso para mejorar esa situación es aceptar que tienes ese problema.
1: Bueno, te voy a poner una grabación que a veces, evidentemente, cuando yo voy por la calle,
2: sí,
1: y hay gente que sabe que yo estoy en un medio de comunicación pequeñito, humilde, pero en definitiva un medio de comunicación, pues a veces me paran,
2: sí,
1: y me explican la Biblia. Me explican la Biblia. Hay algunas veces que llevo grabadora de esa pequeñita en el bolsillo,
2: sí,
1: porque a veces la llevo y a veces no. En esta ocasión la llevaba. Y cuando me empezó a hablar le dije, un momento, vamos a grabar lo que me estás diciendo y yo lo echaré por radio. Es una cosa que he echado al principio del programa. Y que ahora te la voy a poner a ti para que la escuches y me des tu opinión.
2: De acuerdo.
1: ¿De acuerdo?
2: De acuerdo.
1: Vamos allá.
0: Al gobierno. gobierno que se deje de repartir dinero tontamente por ahí, arregle un poco las pensiones de los jubilados, dé los libros gratis y ayude más a los autónomos. Nos ayudará más con eso, ayudar a nuestros ancianos. Eso es lo que tiene que hacer el gobierno. Mi madre vive con 400 euros.
1: ¿Qué opinas?
2: Bueno, que la verdad es que lo de las pensiones de los ancianos, bueno, sí es cierto que algunas son terriblemente bajas. Eso es cierto, un poco de razón tiene. Sí.
1: Pues muy bien, no sé si quieres destacar alguna cosa que podamos compartir con nuestros oyentes, o más o menos lo que hemos hablado ya te parece bien.
2: Bien.
1: Muy bien, Flor, pues a la que tenga un momento te envío copia de esto y continuamos en contacto.
2: Perfectamente, caballero. Lo que usted diga, ya sabes que yo te sigo a donde vayas.
1: Pues cualquier día, en serio, que me escaparé a Santander, ¿eh? No lo dudes, ¿eh?
2: Vale, vale.
1: Un besazo.
2: Un beso.
1: Gracias, Flor.
2: Hasta luego.
1: Hasta luego.
3: Caballero, en

0: Ya sabéis, escucharemos música de bandas, que son las agrupaciones musicales donde las secciones de viento y percusión son dominantes.
1: Como siempre, intentaremos programar obras que sean del agrado común, evitando en lo posible obras que sean de difícil audición.
0: Si queréis poneros en contacto con nosotros, os recordamos nuestro correo, que suenen las bandas @gmail.com.
1: Como de vez en cuando nos lo preguntáis, os queremos decir que la sintonía que nos acompaña al inicio y al final del programa siempre es la misma obra, es Plaza de las Ventas, del maestro Manuel Lillo, interpretado por la Banda Sinfónica Municipal de Madrid.
0: Y ahora,
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0: Escuchamos a continuación El Paso Doble Taurino, El Arte de Cúchares, de Enrique Pastor Celda.
1: Y lo escucharemos a través de la banda de la Asociación Musical Moteña de Mota del Cuervo, en Cuenca, dirigida por José Enrique Martínez Esteve.

0: Hoy nos detenemos ante una de esas partituras que, aunque ocupan apenas un par de hojas, es una obra muy cortita, contienen todo el universo de la música sacra. Hablamos del Ave Verum Corpus de Wolfram Amadeus Mozart.
1: Es curioso porque Mozart la escribió apenas 6 meses antes de morir, en 1791. Era un regalo para un amigo, Anton Stoll, que era el director del coro en la parroquia de Baden. Lo que nadie imaginaba es que se convertiría en el testamento de la perfección coral.
0: Lo que siempre me fascina de esta pieza es su desnudez. En una época donde se buscaba lo grandilocuente, Mozart decide ir a lo esencial. Son solamente 46 compases. ¿No te parece que esta simplicidad es lo que hace tan difícil de cantar?
1: Totalmente. Como solemos decir en el programa, en el Ave Verum no hay donde esconderse. Cada nota tiene que ser pura. Fijaos, queridos oyentes, en el inicio. Ese sotto voce no es solo cantar bajito, es una indicación de humildad, casi un susurro espiritual.
0: Hay un momento que quiero que se escuche con atención, es el pasaje donde dice Caetus latus perforatum. Ahí la armonía se vuelve un poco más tensa, más cromática, reflejando el dolor del texto para luego volver a esa paz celestial del final.
1: Es como un bálsamo sonoro. De hecho, se dice que es la obra más transparente de la historia. Si hay solo un desajuste en la afinación de las voces, el castillo de cristal se rompe.
0: Por eso hoy en Que suenen las bandas queremos disfrutar de esta versión que hemos seleccionado, que será interpretada por la Unión Musical Alqueriense con su directora Lidón Valer y un coro local.
1: Disfrutemos de la belleza en estado puro. Con todos vosotros, el Ave Verum Corpus.

0: Ha sido la versión en directo del Ave Verum Corpus de Mozart, interpretado por la Unión Musical Alqueriense, dirigida por León Valer. El pasodoble Lagartijilla es una pieza que es pura esencia de la fiesta, Maribel.
1: Es que escuchar los primeros acordes y a uno se le van los pies. Lagartijilla no es solo un pasodoble taurino más, es una obra del maestro José Martín Domingo, ese genio que también nos regaló el eterno marcial Eres el más grande.
0: Hay que fijarnos en que muchos creen que se compuso para el mítico Lagartijo. En realidad este pasodoble tiene una historia propia. Lo que lo hace especial en que suenen las bandas es esa estructura tan elegante. Empieza con una fuerza tremenda, con mucha garra, pero luego el trío es pura seda.
1: Es verdad, es un pasodoble muy saltarín, muy dinámico, que hace honor a su nombre. Tiene ese aire de las plazas de antaño, de sol y sombra. En las bandas de música de toda España es un examen de fuego, porque mantener ese ritmo de semicorcheas sin que se atropelle la música requiere unos músicos de primera.
0: Y además, si se escucha con atención, se puede escuchar que tiene una alegría contagiosa. No es de esos pasodobles dramáticos o pesados. Este es luminoso, ideal para este momento del programa en el que queremos que os vengáis arriba.
1: Así que, amigos de Que Suenen las Bandas, si estáis en casa, dejad lo que estáis haciendo y dejaos llevar por el garbo de este Lagartijilla, porque en este programa la tradición suena mejor que nunca.
0: Pues seguimos aquí en vuestra casa, en Que Suenen las Bandas, con Lagartijilla, interpretada por la Sociedad Musical Vila de Bocairen, dirigida por Miguel Ángel Sarrío Nadal, en un concierto en directo en el año 2018.

0: A continuación, escucharemos el concierto para piano y orquesta número 3 de Albert Guinovart.
1: Si tuviéramos que definir a Albert Guinovart con una sola palabra, sería imparable. Nació en Barcelona en 1962 y desde muy joven ya se veía que no iba a ser un músico del montón. Se formó en el Conservatorio Superior de Música de Barcelona y luego se fue a perfeccionar a Londres con la gran María Curcio.
0: Y se nota esa escuela. Pero lo que realmente lo hace especial es que es un músico total. Es de los pocos que hoy en día mantienen viva esa figura del siglo XIX, el compositor que también es un intérprete de talla mundial. Cuando él se sienta al piano para tocar sus propias obras, hay una conexión mágica que el público capta al instante.
1: Y hoy vamos a escuchar esa conexión total con el público cuando Albert Guinovart interpreta al piano este Les Mans del Ben, este concierto para piano y banda número 3, que tiene tres movimientos, Allegro, Adagio y Allegro otra vez, y va a ser interpretada por la banda municipal de Bilbao, dirigida por Rafael Pascual Vilaplana, en un concierto en vivo en el año 2016 en el Palacio Euskalduna de Bilbao. Les Mans del Bend.

Pues era el propio compositor Albert Guinovart al piano, interpretando este concierto para piano y banda número 3, Les Mans del Vent, junto con la banda municipal de Bilbao, dirigida por Rafael Pascual Vilaplana. Si te gusta la música de banda, te interesan los pasodobles, la zarzuela y todo tipo de obras interpretadas por nuestras populares bandas de música, tienes una cita cada semana aquí en Que Suenen las Bandas. ¡Te esperamos! Dentro de la zarzuela Las Corsarias nos encontramos con una marcha comúnmente llamada Banderita, que es una obra compuesta por el maestro Alonso, Francisco Alonso. Vamos a llenarnos de ambiente marcial escuchando a la unidad de música del ACAR de Getafe, del Mando Aéreo General, con el teniente coronel Manuel Ruiz Gómez a la batuta, interpretando esta marcha de las Corsarias.

ha llegado el momento de despedirnos de toda nuestra audiencia en este programa de radio dedicado a las zarzuelas, pasodobles y bandas de música. Esperamos que hayáis disfrutado tanto como nosotros al explorar la rica y vibrante cultura española a través de su música.

0: Durante este tiempo hemos escuchado algunas de las más famosas zarzuelas y pasodobles y hemos tenido la oportunidad de aprender más sobre la historia y la evolución de estos géneros.
1: Nos ha encantado compartir con vosotros este espacio y esperamos que hayáis aprendido tanto como hemos aprendido nosotros. Os agradecemos la fidelidad, comentarios y preguntas que podéis hacer a través de nuestro email, que suenenlasbandas@gmail.com.
0: Un abrazo de parte de Maribel Morales y de Carlos Lillo y nos escuchamos la próxima semana.